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1: Mi hermanito Jaime Boscar y sus muchachitos.

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1: Ahí viene muy triste, compadre. 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Dale.

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1: Ella es mi todo, de la autoría de Caled Morales.

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1: María Clara Lopera.

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3: Son las 8 y 30 minutos.
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que nos levantamos, Señor, y podemos saber de qué estás aquí, Señor. Por eso te damos las gracias, Padre. Inmensamente te agradecemos, Señor, porque nos das la oportunidad, Señor. Nos das la oportunidad de estar de nuevo aquí de pie, Padre. Porque lo permites, Padre. Porque eres amor, Señor. Por eso te damos las gracias, Señor, antes de pedir, agradecer, Señor. Y cómo no agradecerte, porque hoy es un día más que tú permitiste que nos levantemos, que podamos sentir de que estamos vivos, Señor. De que podamos sentir de que nos diste esa oportunidad de vivir, de que tenemos nuestra familia, nuestros seres queridos, nuestros amigos, de que levantaste personas de un hospital, le diste esa oportunidad de levantarse de esa cama, salir de esos problemas, Señor. Gracias, Padre amado bendito. Te pedimos para que este día sea especial para cada uno de nuestros oyentes, para cada persona, Señor. Te pedimos para que ayudes a la gente de Venezuela también. No nos podemos olvidar de esas personas que en este momento están sufriendo. Están sufriendo porque perdieron no un ser, no dos, muchos seres. Ayuda, dale fuerzas a esas personas, Señor. Vamos a encomendarnos en ti, Señor, para poder empezar esta programación, Señor, para que todo nos salga bien en el día de hoy, Señor. Nos encomendamos en ti, Señor, para poder tener gracia delante de cada uno de los oyentes que nos escuchan. Pedimos el permiso en nombre de Jesucristo, tu Hijo amado. Amén. Amén y amén.

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1: Muy bien, señoras y señores, una voz 98.9 al PM. ¿Quién va a estar con todos ustedes acompañándolos durante todo el día? Les cuento un día espectacular, un sábado más de este 2026. Ya estamos a 4 del mes 7 del año 2026. Bienvenidos, buenos días a todos ustedes. Donde quiera que se encuentren, aquí llegamos con toda la actitud del mundo, con toda la energía para poder compartir con todos ustedes durante todo el día. Con la buena música, la buena melocha, las buenas canciones. ¿Qué están haciendo? A ver, cuénteme. Una energía, ay, ay, ay. Ay, ay, ay. Morales, municipio, departamento del Cauca. Todo Colombia, todos los países. Estamos muy contentos porque han pasado muchas cosas. Ya ven dónde va esa selección Colombia, ¿no? Ah, no creían. Algunos decían, ese técnico tan malo, ¿sí o no? Pero allí, allí ese argentino carirrojo, allí nos lleva. Allí vamos, algunos jugadores criticados ya están sacando las garras. Y todos somos colombianos, todos con el mismo equipo, el mismo color. Estamos a modo mundial. Señoras y señores, buenos días. Buenos días, departamento. Buenos días, municipio. Buenos días, veredas, cordilleras, corregimientos. Donde quiera que lleguemos. De verdad que un placer de mi parte poder estar compartiendo con todos ustedes un fin de semana más. Por eso empezamos esta programación del día de hoy bajo la dirección de la Consejería Zonal Ugualaví. Gracias a las autoridades, Chimborazos, Aguanegras y Honduras.

saludando a esta hora a toda la gente, a todos los aficionados del fútbol de aquí de Morales. Ya estamos en finales. Ya estamos listicos. Mañana nos vamos a dar cuenta quién gana. ¿Ah, pan de azúcar? Ay, Dios, le tocó. Le tocó ganarle a Orospam. No quería que Pan de Azúcar se enfrentara a Orospam porque eran grandes equipos que todo el mundo quería verlos en la final. Bueno, así es la vida. ¿Dónde estará Sei? ¿Dónde estará mi sensei? ¿Ah? Señoras y señores, les quiero decir a todos ustedes que bienvenidos a esta programación. Por eso llamamos a esta espectacular agrupación que se llama el Grupo Niche. Oiga, mi amor, vamos a vivir nuestros sueños, ¿sí o qué? 8 más 38 minutos, 8:38 minutos, todos ustedes bienvenidos.

nuestro sueño, mi amor. Tenemos las 8 más 43 minutos, ya 8:43. Avanzando esta mañana, primer hora de Musical Sabatino. Bueno, señoras y señores, rápidamente les quiero recordar a todos ustedes que la Copa Oro Spam versión 2026, el día de mañana se jugarán con los siguientes equipos. Oiga, a 9:45 Marcongo versus los Compas, San Francisco, el Carmen, Dios mío bendito, de terror. También vamos a tener a Talleres FS, que se estará enfrentando a Nazú. Y como plato fuerte, ya lo vieron jugar, ¿sí o no? Un equipo que saca un 3-0 y lo voltea y, ¿ah? Y a los penal se hace victorioso ganándole a Orospan. Pan de Azúcar versus el Danubio a partir de las 3:45. Todos invitados. Vamos a estar disfrutando de una logística espectacular para que todos ustedes desde muy tempranito se vinculen. No lleven almuerzo, no lleven agua, no lleven nada. No lleven absolutamente nada porque allá hay de todo. Tenemos, no, mejor dicho. 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Señoras y señores, les quiero recordar a todos ustedes también que mañana domingo a partir de las 5 de la tarde se estará viviendo el bingo en el corregimiento de Pan de Azúcar, donde por supuesto desde ya les digo a todos ustedes que estamos entregando tablitas de bingo, donde vamos a jugar una cantidad de premios. Les cuento a todos, tenemos 3 premios de 500,000 pesos, 4 de 1 millón. Venga, venga, venga, venga, Arnold, no se me agite. 3 premios de 50,000. Miren muy bien, escuchen bien cómo empieza esto. ¿Ah? 3 premios de 50,000, 4 de 100,000, 5 premios de 200,000 pesos y 5 premios de 300,000 pesos. Recuerden, 7. También tenemos premios de 500,000, que son 3 premios de 500,000. Tenemos 2 premios de 1 millón y el plato fuerte, 4 millones de pesos, 4 melones. ¿Ah? Vamos a estar entregando tablas pendientes para que vayas, disfrutes también el corregimiento de Pan de Azúcar mañana domingo a partir de las 5 de la tarde. Recordarles a todos ustedes, desde ya les hago la invitación, por supuesto vamos a estar cantando el bingo allá. Sí. Por acá tengo más radio servicios sociales rápidamente. Se extravieron documentos a nombre de Gustavo Adolfo Sánchez Verón, tales como cédula de ciudadanía, registro civil, entre otros trayectos, San Isidro, el crucero Mata Redonda. Quien lo haya encontrado, por favor, comunicarse al 321-778-1596 o al 312-201-1881. Hay buena gratificación para esa persona de buen corazón que entregue esos documentos. Solamente le sirven a su dueño, ¿sí o no? Con toda la energía, con todo el sabor y alegría, yo soy Arnold Díaz y contigo, ¡ay, ay, ay!

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0: Son las 9:03.
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1-833-20-678-4575, la línea habilitada para que ustedes, los oyentes, también nos ayuden a programar las canciones. Señoras y señores, se invita a una minga comunitaria para el arreglo de la vía Piedeloso, El Mesón. So, será este lunes 6 de junio, año 26, horario 6 a.m., sitio de encuentro, sector La Horqueta. Por favor, llevar las herramientas, palines, machetes y todas las herramientas que necesitan para trabajar en la minga. Se garantiza almuerzo. Invita gobernador del resguardo de Agua Negra, el profe Jairo Flor, convocar a toda la gente de la Piedeloso. Ahí está la invitación para que vayan Agua Negra, Chimborazos, Honduras. Todos invitados para esa minga este lunes. Llevar todas sus herramientas y se garantiza almuerzo, por supuesto. Muy bien, señoras y señores, ya venimos con los saludos a las personas que se conectan. Empiezan a reportar sintonía de los diferentes sectores, diferentes partes. 326-78-45-75. Recordarles a todos ustedes que vamos a estar regalando tablillas.

0: 9 de la mañana más 5 minutos, 9-5 minutos. La música y las canciones. Pide lo que quieres, porque somos radio para todo, recuerda.
1: Esta es la original mega mezcla con Alex.
0: Y está el flaco de la salsa de Santiago.
2: No me digas nada, ya lo sabía.
0: Canción para dedicar en este sábado espectacular. Nos encanta esta programación porque nos ponen de todo.

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esperábamos más, ¿sí o no? Ahí mirábamos al brujo. Sí lo ven, ¿no? Como tira, como echa talco ese señor. Pero, gracias a Dios, ya estamos en las finales también, ¿no? 5 argumentos que alimentan el sueño de la selección ante el duelo Suiza. Oiga, sabemos de que Luis Díaz no está haciendo nada, ¿sí o no? Pero yo pienso que eso puede ser como, no sé, porque todos los ojos de los equipos contrarios, pues obviamente están puestos a Luis Díaz, ¿no? Y lo están marcando y están entrando esos otros muchachos. Y tenga. Pero ¿qué dicen ustedes? ¿Será que Quintero merece ser principiante desde ya? ¿O será que seguimos con James Rodríguez, que hasta el momento un jugador mentiroso? Mientras miramos que cuando entra Quintero, miramos la magia en la cancha. La tricolor llega de mal de mejor, ¿no? Empezó como que no sé. Y allí vamos, señoras y señores, allí vamos. Por eso escuchamos esta canción, por eso celebramos, porque todos estamos con un mismo equipo. Escúchala.

el arroyo. Disfrutemos. Señoras y señores, ya tenemos las 9 de la mañana más 42 minutos. 9 más 42. Una hora más de música solamente. Nos separan 18 minutos para tener las 10 de la mañana. Se extraviaron los documentos a nombre de Gustavo Adolfo Sánchez Toret. Toreo. Tales como cédula de ciudadanía, registro de civil, entre otros. Trayecto San Isidro, crucero Mata Redonda. Quien lo haya encontrado, por favor, comunicarse al 321-778-1596 o al 312-201-1881. O por favor, traerlo aquí a la emisora y buena gratificación. Por acá tengo otro, dice, se extravió cédula de ciudadanía a nombre de Oleiber Turubalá Becoche, lugar vereda San Roque, fecha domingo 21 de julio, info al 321-982-6859. Por acá me dicen que se está invitando a una minga comunitaria para el arreglo de la vía Piedreloso hacia el Mesón el día lunes 6 de julio del año 2026, hora 6.

sitio de encuentro sector La Horqueta. Llevar las herramientas para poder trabajar como palín, machete, guadaña, palendra, pica. Bueno, entre otras herramientas se garantiza el almuerzo. Invita el gobernador del resguardo de Aguanegra, el profe Jairo Flor. Convoca a la comunidad de Piedreo. ¿Cómo dice aquí? Convocadas la comunidad de Piedreroso, el Mesón, Aguanegra, Chimborazo, Chirriadero. Y entre otras, ¿no? Que hacen el trayecto por esa vía. Eso es el domingo. El domingo 6 de julio, ¿no? Allí está la invitación que hace el profe Jairo Flor y el gobernador del resguardo de Aguanegra. Señoras y señores, les contaba a todos ustedes que mañana domingo vamos a estar disfrutando del bingo millonario en el corregimiento de Pandiazúcar, donde vamos a estar entregando premios espectaculares. Y por supuesto, ya les voy a contar cuáles son los premios. De una vez les voy a contar, señores. Les voy a contar porque eso va a estar espectacular. Vamos a tener tres premios de 500 mil. Vamos a tener un premio de 1 millón. Venga, venga, venga. Arnold Díaz, por favor. Vamos a tener 3 premios de 500 mil. 4 premios. Vamos a tener también un premio de 1 millón de pesos. No, de 1 millón de pesos vamos a tener mucho. Me estoy equivocando. Arnold, espere, yo oro. Diosito bendito, ayúdame, por favor. Bueno, les voy a contar de una vez por todas. Sí, ya estoy mirando bien. Ya que te he mandado la foto borrosa, listo. Vamos a estar entregando 3 premios de 50 mil pesos en efectivo, un premio de 100 mil, un premio de 200 mil, uno de 300 mil. Vamos a estar entregando 3 premios de 500 mil pesos en efectivo, 2 de 1 millón y el que todos se quieren ganar, un premio de 4 melones, de 4 garrotes, de 4 millones, como lo llames. Eso va a ser mañana en el corregimiento de Pandiazúcar. Valor de la tabla tan solo 15 mil pesos. Oiga, te puedes ganar 4 millones con tan solo 15 mil pesos. ¿Ah? Y por eso vamos a entregar tablas de bingo. Bueno, la persona que quiera tablita, escríbame, Arnold. Yo quiero una y de una vez te anoto y de una. Ok. Listo. Así de sencillito. Mañana domingo en el corregimiento de Pandiazúcar vamos a estar disfrutando de el bingo millonario, el que todos esperaban.

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Con las buenas canciones, con la buena música que le estamos colocando a todos ustedes. 320-678-45-75. Vamos, ya venimos a registrar las personas que van a participar con las boletas, con las tablas de bingo para el bingo de mañana domingo. Ya venimos también a hablarles un poco del torneo Copa Orospan versión 2026, que lo vivimos aquí, por supuesto, en el estadio de nuestro municipio.

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4: Quiero contarle, mi hermano, un pedacito de la historia negra, de la historia nuestra, caballero, y dice así.

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1: Y de esta manera seguimos avanzando con esta programación. Esta programación que nos encanta a todos, ¿sí o no? ¿Sí o no? El comercio, que a esta hora están activos, que a esta hora están escuchando la mejor. Por eso le damos un saludo a todos ustedes por allí, en todos los almacenes, graneros, por ahí en Surtito, estamos sonando duro. Por allí me escuché que estaba. A todos los graneros, supermercados, panaderías, a todo ese comercio, almacenes de ropa, zapatos. A los que nos escuchan también y nos escuchan bien duro. Por ahí en los talleres de moto, por ahí está el viejo Daniel, ¿no? Está activo. Don Jaime, doña Amelia, todos están escuchando la programación de Musical Sabatino, como nos encanta. Puedes disfrutar con todos ustedes. 320-678-4575. Es la línea habilitada para que todos ustedes se conecten con nosotros, nos ayuden a programar las canciones y podamos disfrutar de esta programación. Por acá me dicen: buenos días, Arnold, cordial saludo para que me saludes al émulo número uno de Luisito Muñoz, Andrés Campo, que hoy se presenta en el bar, ¿cómo se llama el bar? Las Divas. Eso queda en la Matucha. No sé qué hay dentro de ese bar, la verdad, no sé, yo no sé. Allí que así que allí está el saludo para el émulo número uno de Luisito Muñoz. Avanzamos con esta programación. Me piden esta canción, por supuesto. Alma de Niña. Saludo allí también para Gapito en su peluquería en San Isidro, ¿sí o no? A todos ustedes, a su esposa y a toda la gente de San Isidro, la gente del Pequeño Gigante, que ese berraco no me vino hoy, ¿ah? ¿Eh? Pequeño Gigante, ¿para dónde te me fuiste?

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Muy bien, señoras y señores, nuestra voz estéreo, radio para todos. Somos el Musical Sabatino. Le estaba contando a todos ustedes del Super Bingo. ¿Ya escucharon, sí o no? ¿Ya escucharon esa premiación tan espectacular la que tenemos para este próximo domingo, donde vamos a estar disfrutando de muchos premios? Venga, por aquí me está escribiendo Dumas, Curubalá, Guachetá. ¿Dónde estará este berraco, ah? Señoras y señores, pues les cuento que vamos a empezar a entregar tablas totalmente gratis. Para que te ganes 4 millones, te ganes 2 millones, te ganes 1 millón, te ganes premios de 500 mil pesos en efectivo. Mejor dicho. Así que, señoras y señores, por aquí tengo información. Lunes 6 de julio se invita a una reunión de carácter urgente a partir de las 8 de la mañana. Venga, pero ¿cómo que me hizo aquí mi señor? Hay que llamarlo porque me escribió mal esto. Listo. Mientras tanto, queremos saludar a esta hora. Me dicen, hola, buenos días, reportando sintonía desde San Isidro. Que si me puede hacer el favor, si me puede hacer el favor de colocarme una canción. Me enamoré de los ideales. Oiga, si nos pelamos, dice la canción de Diomedes Díaz, vamos a buscarla de una vez. A la gente de San Isidro que están activos a esta hora de la mañana, que nos reportan sintonía, por supuesto, desde diferentes partes. ¿Qué más tenía yo por aquí? Bueno, por aquí me dicen que se extraviaron los documentos a nombre de Gustavo Adolfo Sánchez Terón, tales como registro de civil, cédula de ciudadanía, entre otros. Trayecto San Isidro Mata Redonda. Por favor, la persona que lo haya encontrado, comunicarse a la línea, comunicarse al 321-778-1596 o 312-201-1881. Allí está, hay buena gratificación. O por favor, traerlo aquí a la emisora. Allí está la información. La persona que haya encontrado los documentos como registro de civil o también como la cédula de ciudadanía, hay buena gratificación, ¿ok? Avanzamos en esta mañana espectacular de este sábado, fin de semana. Venga, por acá me dicen, hola, buenos días, para pedirle un favor. Listo, ya. ¿Qué más tengo por acá? Por acá, ¿qué más tengo por acá? Por acá me dicen que se invita a una minga comunitaria para arreglar la vía desde la Piedra de Oso hasta el Mesón. Es el día lunes 6 de julio del año 2026, hora 6 a.m., sitio de encuentros, sector La Horqueta. Llevar herramientas como machete, guadaña, pica, palín. Mejor dicho, ustedes ya saben, se garantiza el almuerzo. Invita el gobernador de Aguanegra y el profe Julio Flor. Convocadas comunidades como Piedra de Oso, El Mesón, Aguanegra, Chimborazo, Sirriadero, Agua Blanca, El Mesón. Bueno, entre todas las comunidades que trayectan por ese sector, todos son invitados. La buena música, las buenas canciones. ¿Y qué más? La buena salsa suena. A través de la 98.9, a través de Musical Sabatino.

0: son las 10:32.
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0: Muy bien, avanzamos. Ya tenemos las 10 de la mañana más 47 minutos. 10:47 minutos. Oiga, la persona que se haya encontrado los documentos extraviados a nombre de Gustavo Adolfo Sánchez Terón, tales como cédula de ciudadanía, registro civil, entre otros, del trayecto San Isidro Crucero Mata Redonda. Quien lo haya encontrado. Ah, no, Matucha, no, discúlpeme. De el trayecto de San Isidro a el crucero La Matucha, por ahí donde mantiene más de uno, ¿ah? Quien lo haya encontrado, por favor, comunicarse al 321-778-1596 o 312-201-1881. Hay buena gratificación. Venga, o también puede traerlo aquí a la emisora. Listo, vamos a repetir. De pronto alguien dice, ve, mira que por ahí una prima encontró un documento y no tiene para comprar el arroz y de pronto allí puede estar, ¿sí o no? Bueno, se extraviaron documentos a nombre de Gustavo Adolfo Sánchez Terón, tales como cédula de ciudadanía, registro de civil, entre otros, del trayecto San Isidro al crucero de La Matucha. Quien lo haya encontrado, 321-778-1596 o 312-201-1881. Hay buena gratificación. Ay, bueno, no me contestan. ¿Dónde los puedo dejar? Bueno, tráelo aquí a la emisora. Gánense algo, cualquier cosa. Eso solamente le sirven al dueño, ¿no? Allí está la información. Para la persona que haya encontrado esos documentos. Seguimos con la buena música, las buenas canciones. Ya venimos con los oyentes que nos reportan sintonía a través del 320-678-4575. Ya tenemos oyentes, ya tenemos reportes por allí. Oyentes que nos piden canciones. Mientras tanto, y alegramos la mañana del musical sabatino, por supuesto. Recuérdame, yo soy Arnold Díaz y contigo.
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los oyentes que a esta hora nos reportan sintonía. Vamos a mirar por aquí, 326-78-45-75. Venga, por aquí me dicen, hola Arnold, buenos días, ¿me puedes colocar la canción? Materialista de Silvestre Dangond, listo de una, está en el sistema de una, ya va a sonar. Y por acá me dicen, hola Arnold, buenos días, bendiciones para ti. Un saludo muy especial para la familia Fernández en Matarredonda, San Antonio, San Rafael, que están en full sintonía con una canción. Si no vuelves, de Luis Alberto, muchas gracias. Corazón. María Mercedes, ¿cómo vamos? ¿Bien o no? ¿Cómo vamos, María Mercedes? ¿Estamos melos para mañana, sí? Listos son los oyentes que nos reportan sintonía. Aquí me piden esta canción espectacular de Silvestre Dangond y, por supuesto, a los oyentes tenemos que...

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1: Y aquí llega el flaco de la salsa de Santiago. A esta hora con esta canción. Una canción espectacular, ¿sí o no? Para recordar, para viajar con el tiempo, para brindar. Amigos y en familia, dicen.

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Aquí está esa espectacular canción que todos la bailamos, ¿sí o no? Y la seguimos bailando, por supuesto, porque es un clásico.

Recuerda 320-678-4575. Ya venimos a regalar tablas de bingo para lo que va a ser el bingo millonario mañana en el corregimiento de Pan de Azúcar, donde vamos a jugar hasta 4 millones de pesos en efectivo. Pendientes para que ganemos tablitas de bingo.

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1: Eso va a ser el día de mañana en el corregimiento de Pan de Azúcar, donde vamos a estar entregando muchísimos premios de 500,000 pesos, efectivo de 200, muchos premios de 1,000,000. Vamos a estar entregando premios también de 200,000 pesos, mejor dicho. Eso va a estar bueno, pero ¿quién no quiere ganarse 4,000,000 de pesos? A ver, ¿ah? 4,000,000citos de pesos, ¿quién no quiere ganárselos? Va a estar a partir de las 4 de la tarde, vamos a estar en el Super Bingo Millonario. Así que, facilito, vamos a regalar tablas. Vamos a regalar tablitas de bingo para que nos vinculemos. Para que nos vinculemos y de esa manera podamos ganarnos 4,000,000 de pesos. ¿Ah? Ay, Dios, eso espectacular, ¿no? Por acá me dicen buenos días, solicita una canción desde Cañaveral. Buenos días. ¿Cómo vamos? ¿Bien o no? Solicitar una canción de Cañaveral. Canto Negro, ¿de quién ve? Decime de quién, porfa, ¿vale? Todos quedan invitados para el Super Bingo Millonario del día de mañana. En el corregimiento de Pan de Azúcar. Si quieren tablas, solamente me llaman o me escriben. Ve, Arnold, yo quiero una tablita de una vez por todas. Te la regalo para que llegues a participar. La rumba espectacular, por supuesto. Allá vamos a estar animando la fiesta. Colocando a tomar la gente. Ay, Dios. Y esas mujeres que están despechadas. A las que están despechaditas por cualquier cosa. O a los hombres también. Que están despechados. Bueno, ahí está la invitación para que mañana nos vinculemos a el corregimiento de Pan de Azúcar y disfrutemos del espectacular bingo bailable. Muchas veces les pasa a uno, pues madre, se enamora. Pero ¿sabes qué? No miramos de quién nos enamoramos. Esas mujeres que no les importa ser malas. A esas mujeres independientes que les volvieron el corazón de roca. Y llega uno y siembra ese amor. Y bailas. Ay, Dios, sapiruzca.

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1: Son las 12 en punto.
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1: 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Una hora más de música, ya se partió este día. A la gente que está almorzando, porque ya tenemos las 12 más 11 minutos. Algunas personas ya llegan de acá, el casco urbano, ya llegan con su mercado. Y por supuesto que la mujer los atiende con cariño. Allí le guarda su sancochito, o bueno, digamos la guapanelita. O el marido lleva el pan, ¿sí o no? Cuéntenos, cuéntenos, cuéntenos, ¿ya almorzaron? ¿O apenas lo están haciendo? A ver, ¿ah? O las mujeres apenas se levantaron, Dios.

el sábado fin de semana, recordar la línea habilitada. Para que compartamos, para que programemos, para que pasemos rico, para que pidamos lo que queramos, ¿sí o no? 326-78-45-75 es la línea habilitada. ¿Para qué? Para que saludemos, algunas personas nos escuchan en todo el norte del departamento del Cauca, parte de Valle del Cauca, ¿sí o no? A través de la 98.9, porque estamos sonando durísimo. Por eso ahí está el saludo para la gente de Santander, de Quilichao, para la gente de Caloto, Mondomo, Pescador. Nos escuchan por ahí duro en Tunía también, Piendamó. La gente que también está en Silvia. ¿Y qué tal los que nos escuchan en Cajibío, el rincón musical de Colombia? En las diferentes veredas, corregimientos, sectores. Y aquí en nuestro municipio de Morales también. A toda la gente de la zona occidente. Allí está el saludo muy especial. Chimborazos, Aguanegras y Honduras. La gente del Consejo Comunitario de la Fortaleza. Venga, pero no se me quede la gente de la zona plana, por favor. ¿Sí o no? La gente, bueno, de Santa Rosa, la gente de Las Huacas, el Danubio, Agua Bonita, nos escuchan también aquí en la estación, aquí al frente, ¿no? Estamos al frente de la estación y nosotros dispuestos, por supuesto, de llevarles buena música, buena melocha. Venga, pero que no se me quede la gente de San Isidro, las veraneras. Por ahí nos escuchan duro en San Rafael, el Rosal, ¿sí o no? Ay, Dios, que el crucero Pan de Azúcar también está activo. Me escriben por aquí, ve. Loma de Oso. San Roque, mejor dicho, donde quiera que llegamos, porque el Rosario también dice manito arriba. Aquí vamos a estar compartiendo con todos ustedes. Recuerda que la programación es espectacular. Recuerda que estamos en Musical Sabatino. Y si usted de pronto se ha encontrado unos documentos a nombre de Gustavo Adolfo Sánchez, que se les cayó del trayecto, del trayecto de San Isidro al crucero de la Matucha, por ahí donde mantiene, no voy a decir el nombre. Bueno, la persona que se haya encontrado esos documentos como cédula de ciudadanía, registro civil, por favor comunicarse al 321-778-1592 o puedo traerlo aquí a la emisora, por favor. Aquí hay otro número también, el 312-201-1881. Oiga, yo no he almorzado todavía, ya me digo como hambrecito. Soñaba comer desayunar con mi arroz. Mi desayuno fue una arepa, chocolate, queso y ya. Ya hace falta mi arroz. Ya dio hambre, ¿sí o no? ¡Ay, Dios mío bendito! Te vamos a alegrar esta tarde. Pide lo que quiera, 320-678-4575. Estoy listico, más que listo. Para que compartamos, disfrutemos, pasemos rico. A través del Musical Sabatino, recuerda. Yo soy Arnold Díaz y contigo.

Señoras y señores, aquí llega el rey del despecho, Darío Gómez Zapata. Es espectacular canción. Para que nos la tomemos toda, todita es toda, ¿sí o no? ¿Cómo dice? ¿Cómo dice? ¿Cuál?

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2: Son las 12:30.

con todos. Ya tenemos las 12 más 35 minutos, 12 35 minutos. Venga, por acá me llegó un informe. Ay, por acá me llegó un informe de la Copa. Vamos a mirar aquí. Por aquí me mandó don Pedrito, nuestro director. Por aquí me mandó de la Copa Indígena 2026. Yo creo que estos partidos los vamos a ver mañana, ¿sí o no? Por aquí me llegó, por acá me dicen que vamos, que mañana avanza la Copa, ¿no? Los Kingos versus Uquahuex. Eso va a ser en los Kingos, ¿no? A la una en punto, dice por aquí, a la una. Este otro también, a la una, dice Unión Risaralda versus Club Calima. Eso también es, esto es en Unión Risaralda y el otro era en los Kingos. Repetir, repetir, repetir por acá también. Atlético Bodegas versus Medellín. Eso es el Atlético Bodegas, o sea, es la sede, ¿no? Ya me explicó también. El otro partido también que es a la una es Club Mexón, el Jordán. Eso va a ser en el Jordán. Allí están. A la una otra vez, Lomitas. Lomitas versus Club Medellín. Eso es el Lomitas, señores y señores. Por acá también el otro que dice Titanis. Titanis del Lago, Honduras 1. Se cae en Titanis del Lago, o sea, la sede, ¿no? Y por acá también me dice que la fecha libre masculino, es femenino y masculino. Vamos a leer por acá. A la una están los Kingos versus Uca. Me disculpan porque la verdad no. Casi no sé, no sé pronunciar los nombres, pero bueno. No, listo, listo, me disculpan. A la una en punto, Unión Risaralda Club Calima, eso es en Club Calima la sede. Atlético Bodegas Medellín, eso es en Medellín. Por acá tengo Club Mexón, eso es versus el Jordán. Eso es en el Club Mexón, eso es en el Mesón, ¿no? La sede. Y Lomitas versus Medellín. Esa es en Medellín. A la una en punto también Titanis. Titanes del Lago versus Honduras. La sede Honduras 1. ¿Listo? La Copa Indígena 2026 se vivirá mañana con unos partidos de locura. Allí está. Igualmente le queremos hacer la invitación a todos ustedes, a todas ustedes, gente que quiere pasarla rico, disfrutar en parche de amigos, de familia, donde traen a los niños y dice, papi, hoy vas a dejar el celular en la casa porque nos vamos a ver unos partidazos, vamos a disfrutar de unos clásicos, nada más y nada menos, señoras y señores, que eso lo vamos a vivir es en la Copa Orospam con la versión 2026. Vamos también a tener partidos de locura. Allí está la invitación y desde ya, escúchenme bien, desde ya les voy a decir pues para que se vayan programando, ¿sí o no? Para que te vas programando, eso es mañana, empezamos a partir de las 9:45, Atlético Marcongo versus Los Compas, a las 11:45 San Francisco versus El Carmen. ¡Oh, qué partidazo! ¿Sí o no? A la 1:45 tenemos a Talleres FC, a Nazú. Vamos a ver quién gana allí. Oiga, y el plato fuerte va a ser a las 3:45. Pan de Azúcar versus el Danubio 2. El Danubio 2 versus Pan de Azúcar. ¿Será que lo dejaron de último? ¿Por qué será? Eso va a ser mañana en la Copa Orospam. La invitación desde muy tempranito para que se vinculen también todos ustedes. Sin desayuno, sin almuerzo, sin nada. Allá encuentra lo que quieras. 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Allí está la invitación para todos ustedes para el día de mañana. 320-678-4575. Por acá me dicen. Hágame el favor, Arnold, por favor. Hágame el favor, Arnold, y me pones la canción El Precio de Tu Error de Luis Alfonso. Son los oyentes que hay que complacer. Aquí estamos, somos Musical Sabatino. Yo soy Arnold Díaz.

0: de tu error. Esta canción me la piden desde la ciudad de Cali. El saludo muy especial para Lisette. Estamos por allá en Pance, ¿sí o no? Ahí está tu canción. Son los oyentes que nos ayudan a compartir, a programar las canciones a través del 326-7845-75. 12 más 44 minutos.
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0: Y aquí llega Oscar Rey de León. Pues a canción para azotar baldosa, ¿sí o no? Ahí está la invitación para el día de mañana, para que se vincule una rumba espectacular la que vamos a tener en el corregimiento de Pan de Azúcar. Recordarles a todos ustedes que vamos a estar entregando premios de 1.500.000 pesos en efectivo, 2.000.000 de pesos y hasta 4.000.000 de pesos. 12 más 45, 15 y tendremos la una.

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0: Oiga, ¿y quién nos inspira? ¿Ah? ¿A quién le han dedicado esa canción? A ver, una canción muy hermosa. Esa canción la hizo Giancarlo Centeno. Cuando estaba en el Binomio de Oro con Alejandro Palacio. Esa canción fue sonando más o menos en el 2007, ¿sí? En 2007, una espectacular canción. Y ahí está para que la dediques tú también. La van niña bonita del Binomio de Oro de América. Son las 12:55, 12:55. Ya venimos por aquí. A los oyentes que nos piden canciones desde Matecaña.
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0: Y con esta canción espectacular saludamos a esta hora en Matecaña. La gente de Matecaña por aquí me dice, me haces el favor y me colaboras con la canción Destino Final de Jason Jiménez desde Matecaña, ¿ok? Oyentes que nos ayudan a compartir las canciones a través del 326-78-4575.

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para Barte. Ahora ahí está la Puerto Rican Power, esta canción espectacular para esta tarde del sábado, fin de semana, donde ya estamos descansando, estamos compartiendo en familia, para toda la gente que está en el comercio y a esta hora también se encuentran haciendo su mercado. Aquí está la Puerto Rican Power para Marte ahora, mi amor.

buenas tardes. Felicitarlo por la programación desde aquí de la ITC y Cuartero. Le saluda rápidamente para ustedes y a los demás guardias que se encuentran en los territorios. Por favor, me regala la canción de Darío, que es el suceso de la canción.

0: Pero un día...
1: ¡Calla, juez, compadre Miguel! ¡Ayúdeme a tomar esta chichita!
2: ¡Pay, señorcito, compadrito! ¡Calla, rey!
3: Ana, ¿por qué ladran los perros?
4: ¿Estos indios no entienden que no tienen que tomar chicha? El corregidor ya hace rato mandó a la orden de prohibir esto. Él ya está cansado de un sinfín de denuncias. 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
5: 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Iban tres o cuatro que no les gustaba la chicha. Iban a regarlo y se llevaban los barriles. Barriles que eran de chonta, de madera, de todo. 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
7: 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Si era barril, también lo desfondaban. 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
0: 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Lo que pasa es que había una confusión. ¿Quieren saber qué pasa? ¿Por qué me trataban de esta manera? Porque dicen que...
6: Sin la chicha no. La chicha es vida para mí.

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